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0: Las 18 horas, 5 minutos.
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1: Las 18 horas, 23 minutos.
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0: Las 18 horas, 41 minutos.
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0: Las 19:33.
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0: Las 20 horas, 56 minutos.
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presentarles a un amigo muy especial. Él es un tremendo cantante, tremendo artista y está con nosotros en esta primera fila. El señor

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0: Las 6:34.
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Transmite Radio La Super Aguacatán 99.3 en FM, patrocinado por Gabriel Álvarez Ramos, Producciones Diamantes, Producciones La Ley. Bienvenida a los dos grupos de coros invitados, los amigos de Jesús del segundo centro Parashtut de la parroquia Santo Domingo de Guzmán, Zacapulas, patrocinado por Raimundo López y Sagrado Corazón de María de la comunidad de la Esperancita Extremal, patrocinado por Domingo Calel Alvarado. 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Oración de inicio a cargo de Victoriano Calel Iscoy, de 1:15 a 2:30 de la tarde. Cantos y complacencias por los dos grupos de coros invitados, 3 a 3:30 de la tarde. 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

inicio de la transmisión de los diferentes medios de comunicación y oración a cargo de la cofradía, con el repique de campanas, quema de bombas y cohetes, 5:30 a 7:30 de la mañana, participación de los coros, visita al patrono San Francisco de Asís, 7:30 a 8:30 de la mañana, recibimiento de las comunidades invitadas, 8:30 a 9 de la mañana, bienvenida al reverendo padre Pablo Hernández Chum.

12 a 1 de la tarde. Almuerzo para todos los presentes. Oración final a cargo de Agustín López Ramos y cierre de las transmisiones de los diferentes medios de comunicación. Comité Profiesta, San Francisco de Asís, Aldea Las Majadas, Aguacatango, Huehuetenango. Presidente, Marcelino Calel Velázquez. Vicepresidente, Pascual Álvarez Yat. Secretario, Juan Faustino López Ajanel. Prosecretario, José Álvarez Ajanel. Tesorero, Pedro Ramos Sicá. Protesorero, Victoriano Calerich Coy. 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Vocal 2, Pedro Pastor Yat. Vocal 3,

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1: Las 8 de la mañana, en punto.

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0: Las 8:47.
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0: Las 9 de la mañana, 8 minutos.
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0: Las 11 de la mañana, 24 minutos.
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1: 12 del mediodía, 3 minutos.

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1: Las 14 horas, un minuto.

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0: Las 15 horas, 9 minutos.
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0: Las 16 horas, 6 minutos.
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0: Las 16 horas, 26 minutos.
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0: Gracias. Mil gracias por el amor con que han recibido nuestras canciones. A ti, mujer, por la inspiración que nos has dado. A ti, hombre, por tu sensibilidad y por vibrar con nosotros. Para Temerarios, estar sobre un escenario representa vivir y ser feliz. Por darnos felicidad y por hacernos vivir, solo les podemos decir gracias.
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